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1: Propongo un brindis por una feliz Navidad y un próspero año nuevo cargado de éxitos y bendiciones.
2: ¡Salud!

Y esta vez quiero saludarle al suboficial superior, don Ricardo Portillo Estigarribia, de Acuña de Figueroa, barrio San Antonio, con este gran ejército de Pedrito Villalba, Roja y Juse, Pueblo Alto.

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13: Son
8: las 8:33 en toda la República del Paraguay. Cielo totalmente cubierto aquí en Ipejú. No muy frío tampoco, no está caliente. Es un ambiente bastante agradable, lo tenemos aquí en nuestra ciudad de Ipejú. Buen día, buen día, buen día para todos. Me imagino que todas están pasando bien en este día muy espectacular de inicio laboral, semanal laboral, digamos. Felicidades a los que están de cumpleaños. ¿Cómo está la gente que están de cumpleaños, Se acerca también, vamos a decirlo, las elecciones internas de los partidos. No solamente del Partido Colorado, sino que de todos los partidos políticos y movimientos que van a oficializar sus candidaturas. Reglamento de apuesta mundialista 2026. 1. La apuesta por cada selección es de guaraníes 100.000. 2. Los jugadores podrán aportar por más de una selección con tal de abonar dicha suma por cada una de ellas. O igualmente puede doblar la apuesta por el mismo seleccionado. 3. Las apuestas se concretan una hora antes o se encierra una hora antes del inicio del partido inaugural. 4. El 90% del total de lo recaudado se invertirá como premio a los ganadores y el 10% quedará para solventar gastos de publicidad radial y otros. 5. Si hubiere más de un ganador, el monto total se repartirá entre partes iguales. 6. Los premios o el premio al ganador o ganadores se entregará 24 horas de haberse conocido al nuevo campeón. 7. La apuesta estará habilitada oficialmente en el local de librería El Pensador, de lunes a sábado en horario continuado. 8. Si el campeón no tuviera apuesta alguna, el premio lo llevará el vicecampeón. Si este no tuviera caso contrario, el 90% de los recaudados será devuelto a los apostadores intermitentes. Usted puede hacer tu juego a través del teléfono 0986-547475. Podés también pagar por transferencia a través de Bueno Bank al alias 6191657874. Hablar con el señor José Quintana. 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
8: Audio revela pacheo de cargo Itaipú a Zacarías Irún. Traicionando Osvaldo Sánchez señala que los Zacarías Irún no cumplieron con pago y contrato. No accedió. Zacarías Irún dice que cumplió con deuda, pero con gestionar un cargo en Itaipú Binacional. Un audio filtrado entre el candidato a concejal de Ciudad del Este, Osvaldo Sánchez, y el senador Javier Zacarías Irún revela reclamo interno, pedido económico y cuestionamiento por supuesto incumplimiento dentro del equipo político. Zacarías en sacrista en Ciudad del Este. En la conversación, Sánchez expresa su molestia por la falta de respuesta y por promesas que, según afirma, nunca fueron cumplidas. El dirigente insiste en el pago de 7.000 al senador. A mí 7.000 no me importa, pero no quiero que me diga tal día y después no me responde, reclama Sánchez durante el audio. Además, el dirigente señala que desde febrero espera una respuesta sobre un trámite. Supuestamente fue trancado por Justo Zacarías Irún para que su hermano pueda acceder a un cargo en Itaipú Binacional. Sánchez también sostiene que colaboró políticamente con la candidatura de Rocío Adet y menciona que su respaldo fue clave en una elección ajustada contra el liberal Carlos Portillo. Es una cuestión que tiene que ver con Rocío, porque yo ayudé a Rocío, también, y si yo no la apoyaba, ni iba a entrar como diputada, porque 300 y algo de votos nomás ella
12: era la disidencia con Portillo, expresó en un audio. Sánchez se refiere a una supuesta traición por el respaldo que el senador Silvio Morel, como candidato a concejal de Ciudad del Este. Por su parte, Zacarías Irún intenta calmar al dirigente y le promete respaldo político y económico. Usame a mí para tu gestión, le dice el senador, quien le promete abonar la suma de $7,000 y gestionar el cargo para su hermano. Entonces, los audios filtrados nuevamente escandaliza la imagen del senador Javier Zacarías Irún, que también fue intendente municipal por 2 periodos en Ciudad del Este. Un hombre es hallado muerto en plena calle de Asunción y hay 4 sospechosos. Un hombre fue hallado sin signo de vida, sin signos vitales en la madrugada de este domingo en plena vía pública del barrio republicano de Asunción. La víctima del crimen presenta varias heridas de arma blanca. Un presunto homicidio se registró en el barrio republicano de la capital en la madrugada de este domingo sobre la calle Japón y 29 proyectadas. La víctima resultó ser un hombre identificado como Luis César Río González, de 39 años, de nacionalidad paraguaya. El hombre fue encontrado tendido en el suelo en la vía pública sin signos vitales. Se tuvo conocimiento a través de la llamada al sistema 911. Cuando llegaron los personales en el lugar, la víctima ya estaba tendida al suelo. Se trata de Luis César Ríos González, según un testigo presencial. En el momento, el hecho manifiesta que 4 personas bajaron por la avenida Japón hacia Bañado Sur. Al llegar a ese lugar, la persona ahora fallecida estaba sentada bajo un árbol. Todo fue rápido. Un intercambio de palabras y ahí sucedió todo posteriormente al hecho. A las personas que bajaron hacia la zona, que las personas que habían hecho bajaron hacia el Bañado Sur, explicó el comisario Lorenzo Vera en diálogo con nuestro sistema. El oficial sostuvo que la víctima presentaba lesiones producidas por un objeto punzante. Aparentemente tiene 4 heridas de arma blanca y a partir de ahí se realiza el procedimiento de rigor, ya compartido con el Ministerio Público, Homicidio, Investigaciones y otros personales. Sostuvo que la investigación está en procedimiento, o sea que está en investigación. Más música y ya volvemos con ustedes. Gracias por la sintonía.

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13: Avanzando la mañana, son las 9:41 en toda la República del Paraguay. Estamos en el programón de la mañana. Robaron 29 millones de guaraníes en una caja, en una casa parroquial, mientras el país hacía la misa. La fe reunió las ofrendas por los, pero los delincuentes aprovecharon el momento mientras se celebraba la misa. Desconocidos ingresaron a la casa parroquial, el circuito cerrado fue violentado y la policía sospecha que los actores manejan informaciones precisas sobre el lugar y el horario. Un millonario robo sacudió una comunidad de la parroquia Nuestra Señora del Rosario de Itaguá, luego de que desconocidos ingresaron a la casa parroquial y se llevaron 29 millones en efectivo, mientras que el párroco se encontraba celebrando una misa. Según los primeros datos, el dinero correspondía a colecta de donaciones y actividades realizadas para mantenimiento de la iglesia. El hecho ocurrió en pleno centro de Itaguá y la sospecha apunta a que los actores conocían los movimientos dentro de la vivienda religiosa. De acuerdo con el relato, los intervinientes, los delincuentes, habían actuado rápidamente, aunque revolvieron parte de la casa, aparentemente fueron directo a la caja o al lugar donde estaba guardado el dinero. Agente de la Policía Nacional, Elvio Yahari, explicó que del sitio fueron sustraídos 23 millones que estaban sobre una mesa de madera en una de las habitaciones y otros 6 millones guardados en un cajón del mismo inmueble. Hasta el momento no podemos precisar cómo ingresaron porque la puerta principal estaba intacta, pero una de las habitaciones del primer piso sí fue violentada, señaló el uniformado. El párroco manifestó además que existen 3 copias de la llave principal, una en su poder, otra el secretario y una tercera con el agregado de la parroquia. Sin embargo, la puerta de acceso principal no presentaba señales de haber sido forzado. Elemento que complica la investigación es que el circuito cerrado de la casa parroquial también fue dañado durante el robo. Los delincuentes se llevaron el DVR de lo que pueda quedar imágenes que permita identificar el ingreso y la salida de los actores. La policía investiga ahora si los responsables manejan información precisa sobre la presencia del dinero y horario que la vivienda quedaba vacía. Según el sacerdote, el efectivo proveía de ofrendas, donaciones reunidas durante el fin de semana para trabajos y arreglos de la iglesia. El religioso salió de la casa parroquial cerca de las 7:55 para celebrar la misa y recién alrededor de las 9:55 al regresar descubrió el millonario faltante, dice también nuestro servicio informativo aquí a través del programón de la mañana. Gobernación de Amambay repudia asesinato de Eulalio Aquino, funcionario indígena y precandidato a concejal. La gobernación de Amambay repudió el asesinato de Eulalio Aquino, funcionario de la institución, precandidato a concejal y líder indígena Paita Huitena, ocurrido el viernes en el municipio de Cerro Corá. El gobernador de Amambay, Juan Silvino Acosta, repudió mediante un comunicado el asesinato del licenciado Eulalio Aquino, quien se desempeñaba como titular de la Secretaría de Asuntos Indígenas. En el texto instó a la Fiscalía y la Policía Nacional a esclarecer el atentado criminal que acabó con la vida del funcionario el viernes 22 de mayo en su propia vivienda. La sede gubernamental calificó el hecho como un lamentable suceso que enluta a todo el departamento y expresó un sincero acompañamiento en el dolor a los familiares, amigos y compañeros de trabajo de toda la comunidad indígena de la zona. También elevó oraciones por el eterno descanso del docente de 45 años, quien además era precandidato a concejal municipal por el distrito de Cerro Corá para las elecciones internas del próximo 7 de junio del Partido Colorado. Asimismo, un llamado urgente a las instituciones responsables de la seguridad y la justicia de nuestro país, al Ministerio Público, al Poder Judicial y a la Policía Nacional, para que actúen con toda la firmeza, celeridad y transparencia necesaria, con el fin de esclarecer el crimen y llevar ante la justicia a los actores materiales e intelectuales del luctuoso suceso. Enfatizó una postura rígida en contra del sicariato, que no se puede permitir que actos de violencia sigan golpeando con fuerza al departamento de la Mambay. Así finaliza su masiva tristeza el gobernador del departamento del Mambay, Juan Silvino Acosta. Estamos en el programón de la mañana. ¡Viva la mañana!
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13: Puede ser otro Lugazo 2.0, dice. Hoy puede ser otro Lugo 2.0. Beto Velar advierte el riesgo de la llanura de la ANR. El senador Silvio Beto Ovelar advirtió que la Asociación Nacional Republicana podría retornar a la llanura si se replican las condiciones del 2008. El legislador alertó sobre la consolidación de un Lugazo o de un Lugo 2.0 y la posibilidad de una fractura interna que debilite al oficialismo. A semanas de las elecciones internas del próximo 7 de junio, el senador cartista Silvio Beto Velar proyectó un escenario de alerta para la Asociación Nacional Republicana ANR de cara a las generales del año 2028. Según su análisis, el Partido Colorado corre riesgo de repetir la derrota sufrida en el año 2008 si se conjuga dos factores determinantes: la fractura interna tras las próximas elecciones partidarias y la articulación de un candidato opositor ajeno al Partido Liberal Radical Auténtico. Si se unen las dos causas que llevan al partido a la llanura, nos puede complicar primero el debilitamiento tremendo del PLRA, que puede ir al remolque a un candidato no liberal replicar a Lugo, buscar a alguien fuera del PLRA. Segundo, que la fracción del partido no acompañe al ganador de las internas del año 2027, que será Aliana. Así había puntualizado Beto Ovelar. En ese contexto, el senador cartista afirmó que el ex intendente de Ciudad del Este y presidenciable del movimiento Yo Creo, Miguel Prieto, representa una amenaza real debido a su capacidad de aglutinar a diversos sectores de la oposición. Como candidato, estoy diciendo que es un peligro real, decía, que Miguel Prieto es un peligro. Rumores de la ruptura de la disidencia colorada. En otro momento, el parlamentario fue consultado sobre las versiones que circulan respecto a un posible quiebre en la disidencia colorada, especialmente entre el líder de la Fuerza Republicana, Mario Abdo Benítez, y el candidato presidencial por dicho movimiento, Arnaldo Winch. Aunque Ovelar manifestó desconocer los detalles de dicha disputa, restó importancia al impacto que nos puede tener la estructura de honor colorado. Para el senador, la figura de Pedro Aliana y se posiciona como presidenciable instituido por la ANR, Toicoa. Pese a lo que pase, Aliana va a ser el candidato oficialista del Partido Colorado. Asimismo, Beto Velar se refirió a la puja municipal de la capital y vitaminó una victoria para el precandidato cartista Camilo Pérez en las internas coloradas. No obstante, refirió a la duda sobre el titular del Comité Olímpico Paraguayo. Es de cara a las municipales de octubre. Lo que hay que ver si la hipótesis con Camilo, si se gana las generales, fue la hipótesis concretada. Decía el senador Beto Ovelar que pueda ocurrir un Lugo 2.0 si el Partido Colorado no cambia de posición acerca de su referencia política. Estamos en el programón de la mañana, viva la mañana, gracias por la sintonía de cada uno de ustedes. Estamos contentos, felices de poder hacer parte de la mañana informativa musical. Una mañana un poco fresca, frío a fresco aquí en el departamento de Cali.

0: ocurrencias. Otra condena al Estado por error judicial en perjuicio de docente, dice nuestro servicio informativo aquí a través de Radio UPEJU, la radio que siempre marca la diferencia. Por daños, el Tribunal de Apelación Civil confirmó la suma de 853.112.437 guaraníes para víctima. La presión docente estuvo en la cárcel del Buen Pastor por 2 años y 9 meses y 7 días. El segundo fallo de que condena al Estado paraguayo por error judicial en menos de una semana es por el caso de una docente que tuvo presa 2 años, 9 meses, 7 días acusada de la muerte de su pequeño hijo, en la que finalmente fue absuelta por culpa y reproche. Fue fallo dividido del Tribunal de Apelación Civil y Comercial Teresa Sala, integrado por los camaristas Juan Carlos Paredes, Arnaldo Martínez Rosano y Antonia López de Gómez. Estos ratificaron la sentencia dictada por el juez civil Diego Alejandro Torres Sandoval, que condenó al Estado paraguayo a abonar la suma de 853 millones más un interés del 2,3% mensual desde el inicio de la demanda. Estos intereses en la fecha sería la suma de 1.844.711.084 guaraníes. La demanda fue planteada por la docente Clementina Ruiz Díaz Ojeda por daños y perjuicios por responsabilidad extracontractual, a raíz que tuvo presa injustamente por 2 años y 9 meses y 7 días en el penal del Buen Pastor desde el 25 de octubre del año 2013 hasta el 1 de agosto de 2016. La causa inició en el año 2013 cuando el fiscal Darío Villagra imputó por homicidio doloso y pidió su prisión preventiva. Según la imputación, mató a su hijo recién nacido y luego lo enterró en una huerta de su casa ubicada en la compañía Pacheco de Carapeguá. Ella, en aquella ocasión, Ruiz Díaz dijo a los intervinientes que su hijo todavía, Tobías Ezequiel, había fallecido y que como no sabía los pasos legales para la sepultura, optó en enterrar el cuerpo en la huerta. A la prensa señaló que la criatura murió 2 días atrás, pero el cadáver ya estaba en avanzado estado de descomposición. El caso llegó a juicio oral el día 1 de agosto del año 2016, casi 3 años después. Los jueces absolvieron de culpa y reproche. El fallo representante habla del error material y fiscal del juez, que no observaba el informe del médico forense, que no se podría hacer autopsia por el alto grado de putrefacción. Tras quedar firme la resolución, finalmente el 26 de julio del año 2018, la mujer planteó demanda contra el Estado paraguayo por indemnización por daños y perjuicio, por ser los funcionarios públicos, funcionarios mandatarios o representantes del Estado paraguayo. Estamos en el programón de la mañana. ¡Viva la mañana! Saludo también a los amigos que están escuchando el programón allá en Villa Gatimí. ¿Cómo está la gente linda de Villa Gatimí?
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0: Tragedia familiar: tío arrolló y mató a su sobrino.
2: Amigo de la radio.
0: Nadie vio cuando la criatura de 2 añitos salió al patio. Dolor en la colonia Primero de Mayo de Caaguazú. Este es el informe también recibido a nuestra mesa de trabajo. Una criatura de apenas 2 años perdió la vida luego de ser arrollado accidentalmente por un camión por su tío, ya que estaba estacionado en el patio de la vivienda familiar ubicada en la colonia Primero de Mayo de Caaguazú. El comisario Alberto Cabrera contó que la abuela del menor, ña Marcelina Lugo de Jiménez, de 74 años, relató que el viernes cerca de las 18:20 su hijo Federico Jiménez Lugo, de 34 años, llegó a la casa antes de volver nuevamente a su trabajo. El hombre estacionó su camión de la marca Isuzu modelo NBK color azul en el patio de la vivienda y entró al baño. Minutos después volvió a subir en el vehículo. Al retroceder escuchó un ruido y al bajar para ver qué lo que había pasado, encontró a su sobrinito de 2 añitos ensangrentado detrás del camión y gravemente herido. El tío se asustó muchísimo, quedó en shock y dicen que salió corriendo hacia la zona boscosa. Hasta el momento no se presentó ante la policía, aunque manifestó que se entregaría junto a su abogado, explicó el jefe de la policía. Los padres del pequeño reaccionaron desesperadamente y los trasladaron de urgencia al hospital distrital de Caaguazú, pero lamentablemente los médicos ya no pudieron hacer nada para salvar la vida. Según el diagnóstico forense, la rueda del pesado vehículo pasó sobre la cabeza del bebé, causándole un traumatismo de cráneo encefálico severo. Lastimosamente, los familiares dijeron que nadie vio cuando el nene fue hacia la parte trasera del camión. Fue todo muy rápido, lamentó el comisario Cabrera. Agentes de criminalística acudieron hasta la vivienda para realizar el procedimiento de rigor y levantar evidencias del hecho. El caso quedó a cargo de la fiscal Rita Lorena Prieto, quien dispuso la entrega del cuerpo a la madre del pequeño para el velatorio correspondiente.
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0: Estamos en el programón de la mañana. Un abogado ebrio es detenido tras huir de la policía y atropellar una caseta en Luque. Esto también sucedió. Un abogado fue detenido en la madrugada del último domingo luego de protagonizar una supuesta riña en la calle y posteriormente intentar huir de la Policía Nacional. En la fuga colisionó contra una caseta de comida rápida de Luque, donde fue aprehendido. Walter Rodrigo Salazar, de 32 años de profesión abogado, fue detenido sobre la avenida Laguna Grande en la madrugada del domingo tras protagonizar una supuesta riña en la calle y posteriormente chocar con su vehículo intentando huir de la Policía Nacional. El procedimiento fue realizado por agentes de la Comisaría 52 Centro Ñunguazú tras una llamada al sistema 911 en la que alertaron sobre una pelea en la zona de Tres Cruces, barrio Molino de Luque. El comisario Cristian González, jefe de la dependencia interviniente, señaló que la detención del sospechoso se produjo tras un choque que involucró un automóvil Honda Civic que conducía el profesional de derecho. El conductor, al percatarse de la presencia policial, intentó escapar por una curva y salió con dirección y fue a impactar contra una casilla de comida rápida, expresó en comunicación con Radio Monumental 1080 AM. El jefe policial confirmó que el detenido conducía bajo los efectos del alcohol, arrojando un resultado de 0,787 miligramos de la prueba del alcotest. El hecho fue comunicado al fiscal Jorge Escobar, quien solicitó la detención del conductor y del vehículo y su traslado hasta la mencionada comisaría. Son las 10 de la mañana puntualmente en todo el país. 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
0: Estamos en el programón de la mañana.
6: Buen día, Gonzalito. Y la mala audiencia de la 106.3 y Pujón FM. Bendecido lunes para todos. Saludos. Y gusto la programación. ¿Sí?
0: Gracias, mi querido Aldo. Saludos a mi querido Aldo Quintana, que también está acompañando el programón de la mañana. Saludo muy, pero muy especial. Gracias por la sintonía. ¿Qué tal mi amigo Nené Estefenón? Saludo a mi querido amigo Nené Estefenón, que también está escuchando la radio.

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Bien, audiencia de la radio, llegamos a la parte final del programón de la mañana viva, la mañana correspondiente a la fecha de hoy. Si Dios así nos permite, volveremos a reencontrarnos mañana a través de Radio UPEJU. Gracias por la sintonía.

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A según el pronóstico, el tiempo ya le contesta a ti temperatura de máxima de 26 grados este día. Cuando éramos pesa ayer ahí, pere, ya estaba ahí, ya le contesta de mínima temperatura de 15 grados y la máxima de 25. Miércoles ya le contesta una temperatura de mínima de 15, la máxima de 26. Ya coraje por nada, ya debe. A jueves, vamos, según el pronóstico de Yandeu, pesa llegó un de ABI, 17 la mínima, 28 la máxima. Viernes, Catuya, hay pereta, ya con la posibilidad de lluvia de 55%, 16 la mínima, 25 la máxima. A sábado, o más calle, Yandeu, 15 la mínima, 24 la máxima. 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

Ya le combate está Paraguay, ve las 12 de mediodía, 37 minutos. Peixañas, Antuñas, música paraguaya. 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

O sea que 47 minutos de la hora 12 de mediodía, ¿eh? O pa' la de hora. 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Guajén de programación, guajén de programación, guajén de la loja soberana, ¿verdad? 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

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Buenas tardes, Maisha Pañán de Pujaré, Asayé. Bienvenidos, correligionarios y correligionarias, y me vaya pues a cabina de la 106.3 Radio UPJU FM. Primero, Paisa Onteña Neretia, primer día laboral de la semana. Agradecemos a Dios, a nuestra Madre Santísima. Hombre, ella debe un día maravilloso. O este día, ahora que tomo, ella ya ha compartido un día de fuera. Con Aracoape, quiere irme de vuelta el espacio inclusivo de la lista 2. 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Y los precandidatos a la Junta Municipal de Yalecoa, Daniel Zorrilla. En la opción 1, Leticia López. Opción 2, opción 3, Yalecoa, el amigo Aurio Núñez. En la opción 3, Celso Acosta. Opción 5, ve la amiga Eddie del Pilar. Opción 6, Bellareco a Víctor Duarte. Opción 7, Bellareco Edgar Gómez. Luis Maradiaga en la opción 8. Y en la opción 9, Bellareco a Zulma Villagra. Para el día 7 de junio, Bellareco Tamena interna del Partido Colorado en el Distrito Político de Itanará. Metía que tú ya hoña nere mi apoña, tú ya hago polca colorado con el poná, ya ñamo con el guasayé, ñañemo seco y ya ñañemo saco y ya no gina, ya botagua. El día 7 por la lista 12 de punta a punta.

21 minutos de la hora 13 de la tarde en la República del Paraguay. A poco día de las elecciones del Partido Colorado, otra vez acuña ya acompañada, ya jao. Después la ve a la colo, hoy nada. Sí, señor. Agua.

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Ah, qué fin de semana, buenos fines de semana allá y caman de bien. 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Hemos querido que ya vayan tú, Polka Colorado, por tu culo y por nada.

Ahí tenemos con ellas hoy en programación con la polca Colorado instrumentales. Ya, Betty, ahí tenemos con ellas hoy en oyente escuela, en audiencia de Radio Pejuez, en con el cuidado compromiso a full lo cumplina. Guapo, crepa. 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Lista 2. C. Jorge López Armoa, precandidato a la intendencia del distrito de Itanará. Pensé que ya le invita. Ya nos enseñan eso más de la lista ganadora del 7 de junio. Ya llevo ya de punta a punta, ya está por la lista 2C para el distrito de Itanará con el legendario Corea.

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Uy, tengo yo tus abuelos de ñaño. Con estaña, yo morí este día. Aran y no fuera. Llamo a oyen de Nembiapó. Ya llegué a Mejina el día 7 de junio. 13 días falta para la fiesta cívica del Partido Colorado. Y tan a la mañana. Mañana muy lujo. Mañana y Jorge López. Lista 2C. Y de punta a punta con los concejales. Y con esto cerramos. Gracias por la sintonía. Si Dios y la Virgen así nos permite, mañana vamos a estar retornando aquí en Radio UPJ. Feliz resto de jornada. Que pase de mil maravillas esta mañana.

0: Gracias a todos esos amigos. Baltasar Martínez, hubiese. Celso Villador, ese.
1: Dorado, hubiese.
0: Saso, hubiese, hubiese.
2: 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Y vamos a oír su beso, amigo, concejala hoy. Bueno, buenas noches, ña Chiquiña.
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0: 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Y o sea, tú puedes vete para que tú hayas vivido caña. Ah, a pasar de concejal al niño.
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0: Así no, doña Elsa, muchísimas gracias a más abrazo republicano entre ustedes, amigos correligionarios y correligionarios. Mucha fuerza. Hacia adelante. Muchísimas gracias por
1: 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Buenas noches para todos.
2: Buenas noches, hasta mañana.

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Excelente, buenas noches, Maisa Fayán de Pujareyo. Usted también se acuerda y me vaya a Pusacabe y Pejú FM 106.3 de la lista 2M, Ñamoñe Purú, Ñandere Miapó, este día, Aragua, correspondiente a la primera entrega de la semana. A 13 días de la gran fiesta republicana, fiesta cívica del pueblo colorado. Y me un día fuera este día, Epe, me ha compartido un día fuera este espacio a través de la 106.3 Radio UPEJU FM. Ya le creo, pues en el lugar. Gracias a Dios. Gracias a nuestra Madre María, María Santísima, al Rey de Reyes. Me hayan de ver yo a Saika, toma señor, me un día fuera. Créeme, y me un día fuera. Ya pues acabe a través de la fuerza de Radio UPEJU FM. Te pido el cumpleaños a ti, la felicidad a los que están de cumpleaños con el hijo Nario Zapata, de cumpleaños a ti, Ara. Muchísimas felicidades, que pase bien. Ya desea a Peñanen va a pojar en Daive, mañana aquí nos cuera Catucurí. Como iba siempre, ya puse escape del proyecto del movimiento Honor Colorado, que postula como candidato al licenciado Bruno Morel, lista 2M. Para el distrito de Villa Gatimia, el 7 de junio, Niqueña Yabuti, Tapilla Cuareñi, Boyaque, Masa, Yabotá, de punta a punta de la lista 2M. Y por año vamos a arrancar con mucha fuerza, con mucha energía, la programación del día, de la fecha y de la semana. Ya en Duetín, Polka, Colorado, Cunha y Poraña, con Placella Jabó, ya en Oyente Cuera.

0: Y ahora con línea telefónica ya el candidato, flamante candidato de la lista 2M, nuestro gran amigo Bruno Morel. Dice, sí, Bruno Morel, ¿qué tal? Muy buena noche, ¿cómo te va?
1: Sí, muy buena noche, Isidro, y a la amable audiencia de la 106.3. Hoy empezamos otra semana más, otra semana de programación. Primeramente, agradecer a Dios por esta bendición que nos da día a día y por la salud y todas esas cosas, ¿verdad? También agradecerle al dueño de la emisora 106.3, don Meliano Martínez y señora, al intendente municipal y a todos los ciudadanos pejuenses del distrito mismo y también de la colonia Campaña Oyejaya. Entonces también saludarle a los hermanos nativos de las 17 comunidades indígenas que tenemos en nuestro distrito de Pejún Chino.
0: Correcto, importante, amigo Bruno Morel, a 13 días

0: Más que fortalecido estamos porque día a día estamos trabajando arduamente todo el equipo de la lista M. Oye, puta, sobre este allá, entonces esa caña la añan de movimiento, pamba, esa ley y movimiento, la añan de movimiento, pamba, ese y movimiento allá, entonces está marcando una pauta que Orelo ganó allá la equipo lista, nos ganó el día 7 de junio, además, para decir el ok, ja, para ya luego poner en conocimiento a toda la ciudadanía en general, allá la Bruno Morela está jaina el próximo, han dado precandidato y nada, en este caso, ja, UPI, que tu día mediante ya candidato a la intendencia por la lista 1. Entonces, justamente Chino, quería comentarte que hoy estuve de reunión con de una jornada muy importante, ¿verdad?, para el futuro de nuestro querido Tejú. Y por sobre todo Camille, yo tuve el honor de participar de una amena productiva reunión junto con los grandes referentes del movimiento HC y altas autoridades departamentales y del país, allá pues me vine aquí ya es ahí una del ministro de deporte,
1: César
0: Ramírez, la diputada nacional, doctora Cristina, el gobernador del departamento de Canindeyú, don Nelson Martínez, y también se tuvo nada más y nada menos el vicepresidente de la República del Paraguay, don Pedro Aliana, y también informarle que será el próximo candidato a la presidencia de la República Chino.
1: Correctísimo. He visto que también la presencia del ministro Tadeo Rojas.
0: Esto
1: fue en Curuguaté. ¿En Curuguaté?
0: Así mismo.
1: Espectacular. Tuviste una primera experiencia como candidato ya en forma oficial, un encuentro, creo que toda una experiencia como candidato, Bruno.
0: Sí, así mismo. En realidad, ya se fue acá con la política, a las 6:30, para mí es normal. Entonces, pero hoy día me siento muy feliz y orgulloso a la vez porque me presenté como precandidato a la intendencia de Itajú y es un honor muy grande para mí. Entonces, he marcado la diferencia, nada más eso, ¿verdad? Pero Bruno Morel, por eso no deja de ser humilde, buena persona. Con mi sencillez y humildad ya, a buscar, ser tranquilo, ahí me es normal. Entonces, solamente que la Dios mediante ya yo pimitante de mi quimida categoría ya intendente tengo Taguazú de un municipio. Pero por ejemplo, estando con la máxima autoridad de nuestro país, por ejemplo, a mí por ejemplo, eso como te digo, es normal porque Hayandeina ya y a la amable audiencia de la radio escucha. Acá cuál es la política pues, ya yo ya entonces ocupáis la pusiste y se motiva ya reunión a ver con lo mismo que está ya sobre varios puntos fundamentales para nuestro desarrollo, para el desarrollo de nuestra comunidad ya, fortaleciendo el compromiso de trabajar unidos con gestión, capacidad y una visión clara de progreso para nuestra gente. Recibí ya el respaldo total de este movimiento, reafirmando el compromiso de impulsar proyectos y oportunidades que benefician a toda la comunidad de Pejú Chino.
1: Correcto, eso es lo importante de Bruno ya. Ella cuñe cuajina ya, ñete nachenamoína, ya. Como autoridad, como precandidato y, ¿por qué no?, a partir del 7 de junio ya como más motivación, porque teniendo en cuenta de que ya va a ser representante del Partido Colorado, ya en forma oficial, como candidato a intendente de la ciudad de Ipejú.
0: Sí, así mismo es Chino. Como te digo, recibí ¿verdad?, el respaldo total de este gran movimiento. Como te dije, reafirmando el compromiso de impulsar proyectos y oportunidades que beneficiarán tanto a los comerciantes como a nuestros trabajadores del campo, porque es de toda clase y mina y pejones, quienes son el motor de nuestra economía nacional y así también de Ipejón chino. Y por sobre todo seguiremos trabajando con responsabilidad, humildad y firmeza, porque creemos que...
1: Como candidato a intendente de la ciudad de Ipejón.
0: Sí, así mismo es chino. Como te digo, recibí ¿verdad? El respaldo total de este gran movimiento. Como te dije, reafirmando el compromiso de impulsar proyectos y oportunidades que beneficiarán tanto a los comerciantes como a nuestros trabajadores del campo, porque es de toda

y por sobre todo seguiremos trabajando con responsabilidad, humildad y firmeza, porque creemos que en un UPEJU estamos con buenísimo desarrollo, con más desarrollo, con más oportunidades y futuro para todos. Upañas chino la amo maranducer la gente de allá ya hecha un invitemos ojo a llegar tú de mi parte a echar la balanza y que no ojo y que un lado ojo allá Upañas ando añanemos un balete allá hoy día no pude estar ahí porque por motivo de trabajo allá hay menos aquí ves allá hay más la reunión ¿sabes? Upeca tú allá por visita con antes pues visita y nada pero allá por allá la llamadita porque es importante también la gente de Lucea de allá a cosas que tú siempre es importante ya comentar ya hoy yo está hablando de Shaya pero

0: Ya yo cuago más importante ya reafirmando más todavía el compromiso de seguir trabajando en pos de nuestra comunidad. Vean, es importante, tenemos que la beneficio en el pueblo de Guanala ya acaba a través de la política. Entonces, vea, a ver, hay cosas muy importantes en el momento de pasar, pues, Gina, este día un momento histórico en la ciudad de Curuguate.
1: Sí, así mismo, chino. Ya beneficia a toda la población, a toda la gente, quienes quieran ser partícipes, ¿verdad?, de este gran movimiento. Le invito a que puedan entrar, comparecer con nosotros allá, a ver las ayahuillas en varias oportunidades, en varias ocasiones ya, a ver nada más Bruno Morel, la Oganata, a ver la Oganata, el pueblo de Ipejú, el distrito de Ipejú, los hermanos indígenas, porque vamos a seguir trabajando honestamente, arduamente, con mucha responsabilidad, chino. También mi saludo y mi respeto a la licenciada Blanca Peña, que también día a día está arduamente trabajando en pos de este gran movimiento político, y darle mucha fuerza, una profesora, una guapa cuñapa pumbaretea allá. Entonces, desearle también el mayor éxito ahí a la licenciada Chino.
0: Así es, hoy buscaban, tenemos la voto de cobro, ¿no? Hoy buscaban, tenemos la voto de un batida,
1: Pensé que dice Inego y justamente y se Bruno no hay que realmente a ver ya por papel hace voto y ya entonces para hacerse mosquera ahí ja güey sin acá yo me dice ese que o sea hijo más de la gente con allá antes de mañana recibir por ahí con haga tú de otra forma antes mañana recibir ya de recibir con ya de abrazar unir a la gente hasta ya de yo pude allá ya vos a saber se acuerda de paz de alegría de
0: correcto, es muy importante, Bruno. Es muy importante tener la esperanza de un Ipejú floreciente hoy seguir o crecer. Es muy importante, ¿eh? Y allá ve jingles y nada, Ipejú no puede parar, hoy seguir, ¿eh?, en progreso, porque cada vez más, como Yecuajaya en el mundo actual, cada vez más ya de ellos puede haber la actualización y por qué no tener un representante digno que reúne todas las condiciones con la capacidad implacable. Entonces vea, la va a motivar a la gente viene de seguir dándote su aporte para que de esta forma podamos ir sumando, porque cuatro coña sumar en el YouTube más.
1: Sí, así mismo, y gracias a Dios hoy se está dando a este equipo, a este gran movimiento. La gente se está sumando, se está uniendo, porque obedecer a la gente para el trabajo y realmente no es solo para fotos, anda

0: ahí ya eso ya trabajo que no lleno a fotos, sino que más bien allá de Paco a Paco llega y allá y tu trabajo y tu obra. Entonces cuando ahí la ya pues nada la niña y ahí con ella se invertiste para allá, entonces para no ser gustar la gente o comprender, ahora sonar, a mi gente y a ver más ahí la y pedido para que tú allá tomes y mío, la verdad mi chimie de paciencia, estoy que mío le en comprensión allá porque está y pedido y la pedido. Acá ya no a China porque la por lo menos allá la más están animando ahí en el seco, pues yo por lo menos iba ahí en la cuadra allá, entonces y toda la gente que urende y catuta y copea y catuta y coamó, catuta y coser a mí, ser humilde, ya pues mina pea, amó allá, entonces pues ya lo pide y ahora en la hora, ahora en barete, ahora en papi un barete a encenderlo ya, firmar la hora de compromiso cada día más con las personas. Tanto con los jóvenes, con los abuelitos y en fin, con toda la población en general del distrito de Upejón y Ciro, también de la ciudad mismo.
1: Correcto, muy importante tu participación, Bruno, espectacular. Ya recepcionarla en comunicación. Atende ahí la ñemiaco, entonces se me une tranquilidad, veas a me dé muchas fuerzas a Yumbe Castuina. Entonces, mañana tenemos una actividad recargada también. Vamos a estar recorriendo, creo que, hacia la zona de Coepora mañana, ¿no es cierto, Bruno?
0: Sí, así mismo, Dios mediante, ñande ya, y te voy con marketing, voy a inaugurar de tema de pozo, pozo con agua completo allá. Voy a inaugurar a Upeca tú para la tranquilidad de la gente de marketing, y espoma de ir el camino, la ruta ya tan deseada, tan anhelada por ellos, entonces alumnos dos joyas o mía, oñamo y te jugo te veis ni catuajo hubo esa peña lure de droga para comer la trabajo ni humo y coma allá. Ja, opecina caja ese chino.
1: Importante, Bruno, importante ese amigo lo a trabajo, demostrar a la gente que hay interés de acompañar en su necesidad a la gente, pero justamente a la política, ya sabe. Vayan a correr el licuado y con tenga gina o mujer, debes de solucionar, veas el espíritu de la política de nuestro movimiento. Entonces, a mí es importante, veas a los felicitas, y seguiste allá, ya a ese gina, porque ya recogí 13 días gina de cosecha.
0: Así mismo es, chino, gracias también por acogernos en este horario y una vez más agradecerle a toda la población en general del distrito del Pejú. Mamá está pisado y añan desde ella pues acabe a ver vende saludar el primer candidato a la intendencia, el licenciado Bruno Morel. Con esto me despido de ustedes y una vez más ya muchas gracias a todos, gracias por estar siempre en sintonía con nosotros desde tu radio amiga 106.3. muy buenas noches para todos, hasta pronto.
1: Muchas gracias a Bruno Morel en conversación con nosotros a través de la línea telefónica o compartían en nivel la programación del movimiento HC Lista 2M. Pichao compartían en el futuro intendente de la ciudad de Upejuay, Moisés Ñala Mío Cuera. Y hablando de futuro, autoridad, acá estamos en compañía de la licenciada Blanca Peña. Está trabajando a full, la verdad es importante. Y justo que ya pobre cosa ya le gustaba, lleva. Ahí la ñara india, ya sea en nuestra profesión, de neutraba a desempeñar correctamente, y así tiene que ser también el tema de la autoridad. A mí, pe bandeja de mañana, tengo que hay muchas veces bandeja servía a la autoridad. Entonces, en cambio, acá se ve el entusiasmo, el interés de la profe que está trabajando arduamente en pos de su objetivo, ¿cuál es? De llegar a convertirse como flamante representante del pueblo que viene a ser concejala municipal. Licenciado Augusto, ¿qué tal? Muy buenas noches, ¿cómo te va?
2: Buenas noches, don Isidro, ¿todo bien? Y muchas gracias por este espacio que me estás brindando para poder llegar más a la gente. Saludos cordiales a toda la audiencia que nos estás escuchando en este momento, a los queridos correligionarios y ciudadanos todos, ¿verdad? Porque hoy en día no estamos solamente para un grupo de correligionarios, sino nosotros somos precandidato y llegado a la intendencia, a la conse, va mi saludo especial para don

0: quién es Blanca Peña, perfil y...
1: Usted apuntó ya de profesora porque... Pueblo Villa Yocuapa. Vos sos profesora del Colegio Nacional, entonces para nosotros acá a nivel local no hay problema, pero... Peñan de correligionario guapuyescoa con Agnes Negra de Ocote, amueste Marquéndive, o de repente amueste zona de Crescencio González, zona de Araverá. Es importante saber quién es Blanca Peña. Entonces, un punto importante que vamos a estar compartiendo con toda la gente, porque hoy coacela añan de gente fuera de otras comunidades, cómo llegó y quién es Blanca Peña. Entonces, en este momento vamos a aprovechar para saber un poco la biografía de la profe Blanca Peña, que es la opción
0: 7
1: de la lista 2M.
0: Muy bien, don Isidro. Es así que estamos con Bruno Morel, la lista 2M, Blanca Peña, opción 7, ¿verdad? En este momento yo siempre digo que nuestro objetivo principal es ir junto con Bruno Morel a la intendencia. Desde ya pido un voto de confianza para él, un voto consciente para Bruno Morel y Blanca Peña, que está como precandidata para la concejalía, opción 7. Entonces, don Isidro, he llegado aquí en Upejún hace 12 años. La gente me dice, pero yo no ando los echayetea, ando los guayetea. Algunos que otros me dicen, pero profesora, yo no ando los echayetea, me conocen, pero no me ven. Bueno, en esa... Don Isidro, mi formación académica... Perdón que hoy he hablado de más, entonces estoy medio afónica ya. Empecé, terminé con el bachillerato técnico en administración de negocios ya en la ciudad de Concepción. Nosotros tuvimos esa oportunidad que comenzaron los colegios técnicos. Yo tuve la oportunidad de hacer el bachillerato técnico en administración de negocios. Terminando el colegio, entré a estudiar lo que era profesorado, lengua y literatura castellana, además de ser profesora de guaraní. Terminando esa carrera, pasé a la facultad, que es a la universidad misma, Universidad del Norte, donde terminé la licenciatura en administración rural. Es por ello que me es más fácil trabajar tanto con la gente del campo como de la ciudad, teniendo en cuenta que esa carrera nos habilita para hacer ese tipo de trabajo, ya sea en agricultura o en pecuaria. Por lo tanto, conozco los trabajos del campo y de la ciudad como administración rural. Aparte de administración rural, soy especialista en didáctica universitaria. En cuanto a didáctica universitaria, llegué a enseñar en UTCD, en la ciudad de Curuguatú, en el 2019. Después de la época del COVID cambió un poco y entonces ya no me fui más, pero tengo... la didáctica, la especialización para enseñar en la universidad. Y como estuve mucho, como viví en Concepción, tuve la oportunidad de hacer varios cursos, como por ejemplo, relaciones humanas y, como te voy a decir, relaciones humanas y protocolo. Es por ello que para mí es fácil tratar con la gente, organizar actividades. Usted sabe que a mí me gusta mucho organizar actividades, siempre estoy conectada con la gente en mi trabajo mismo. Es por los cursos que hice de relaciones humanas y protocolo. Después tengo educación vocacional y proyecto. Esos son pequeños cursos que yo venía realizando porque teníamos la oportunidad de estudiar. Entonces es ahí que un poco de mi perfil, como... preconcejal a la precandidata a la concejalía. Y hoy en día también estoy en el Colegio Nacional de Upejún, pero tengo pocas horas. Al comienzo yo tenía muchísimas horas, pero llegué a renunciar casi todas. Me quedé solamente hoy en día con dos materias en la escolar básica, que es IPA, ¿verdad? Iniciación Profesional Agropecuaria, porque yo enseño esa materia. Eso me habilita a mí, el registro de profesor me habilita el profesorado de lengua y literatura castellana. Y como tengo la carrera de administración rural, yo puedo enseñar en IPA también. Así que mi perfil es un poco amplio. Así es, don Isidro.
1: Correcto, espectacular profesora importante, así que te sobra la capacidad de tener buen relacionamiento como concejal con los demás compañeros.
0: Así mismo, don Isidro. Entonces, siempre digo yo que...
1: ¿Será que por falta de preparación nomás la gente tiene problemas con los demás, profesora? Especialmente vos estuviste diciendo de que relacionamiento humano. ¿Y será que por falta de conocimiento la gente le molesta esto? No le gusta su compañero. No lloras a Poaicoani, no lloras a Poaicoani. Ese seguramente porque le falta aprender un poco relacionamiento social. ¿O cómo es la cuestión, profesora?
0: Entonces, don Isidro, eso es una cosa un poco complicada y difícil. Porque hay veces que la falta de conocimiento nos lleva a lo que es, ¿cómo te voy a decir? La ineficiencia queremos cubrir con argelería.
1: Por ejemplo, había sido profesora Blanca es una persona muy calidad, pero yo veo el lado negativo. ¿Por qué? Jape Villa recuerda el problema muchas veces, aprovechando un poco este espacio que nos está regalando los demás candidatos que está brillando con su ausencia en la noche de hoy. Entonces, Jipuruja, ya aprovecharle y espacio fuera. Porque creo que todo esto te va a servir, va a ir sumando para el 7 de junio.
0: Así mismo, don Isidro. Y muchas veces por la falta de comunicación con la gente, ¿verdad? De repente la gente me ve solamente el perfil y no me conoce de forma personal, no habla conmigo, no conversa conmigo, yo tampoco converso con la gente. Entonces es ahí donde la gente no me conoce.
1: El famoso había sido calidad, profesora Blanca.
0: Exactamente, sí, pero de repente la gente nos ve la pinta,
1: sí,
0: pero no nos ve lo de adentro, ¿verdad? Y es ahí también lo que muchas veces nos equivocamos. Y el problema entre la gente, don Isidro, no quiero decir esto, pero hay veces pues la gente tiene esa... ya no tuvo la oportunidad de formar. Ignorancia, hay veces ya de tabú mía lleva, pero ser tabú no es un defecto humano. Ahora la ñante de tabú, jañane aña, pea y va y don Chinito.
1: Así es, ¿verdad? Pecado iba y vea la.
0: Pea la y pecado iba y vea. Ajá, entonces ahí es donde hay el roce. Ahí es donde yo siempre digo que ignorancia o es con argelería. En Doicuaimba, ella puede solucionar el problema, entonces oye, por ir ya al gel, ves a Pichandi. A pealo y cobeas, entonces no, y cope pelacho, que ñañona y no haya. Y entonces, eso es lo que tenemos que tratar de ir evitando, ¿verdad?

0: de ese proyecto y aprobarlo o desaprobarlo de acuerdo a lo que es necesario para la ciudadanía. Tenemos que trabajar de forma institucional, que es lo importante, don Isidro.
1: Correcto, y la vez pasada estuvimos hablando sobre la sobre preparar nuestro ciudadano, ve, el tema de SMPP, por ejemplo, ve, ya preparada en la sociedad, ve, porque y sí también el año de realidad, porque la gente en la no tuya y mi ango cagüe pechea. A hoy en día y tu huema la ñapa pon la cagüe. A peco pamba, hoy que tiene vi.
0: Así mismo, don Isidro, y es muy sacrificado, es realmente sacrificado para la gente que trabaja de esa forma. Por lo tanto, nosotros tenemos que empezar a preparar a nuestros jóvenes. Y de ahí tenemos que ir surgiendo, como por ejemplo, apretar con ellos en educación vocacional. ¿Qué quieren estudiar? ¿Qué desean estudiar? Pero ahí resulta que tenemos otra vez las condiciones. Entonces, tenemos que gestionar becas universitarias. Porque hay familias, alumnos muy inteligentes, pero están dos, tres en una casa. Entonces, una de ellas tiene que esperar que primero estudie la hermana o el hermano y en el siguiente año comienza la segunda persona o el hermano o la hermanita que quiere también estudiar porque son dos en una familia y no pueden estudiar juntos. Entonces, de esa forma también tenemos que gestionar las becas universitarias para los buenos alumnos, por supuesto, también. Ahí también va para mis alumnos que tenemos que estudiar, mojar camiseta, para que podamos gestionar esa beca, porque no podemos gestionar becas para alumnos de nota 2, para alumna de notas 3, ¿verdad? La beca se le otorga a los alumnos que se esmeran, que procuran. Y además de eso, estos son proyectos, son gestiones, no son promesas, don Isidro. No quiero que la gente entienda los proyectos y las gestiones con promesa. Como por ejemplo, gestionar transporte universitario. No es una promesa de poner transporte universitario, pero por lo menos ese es un problema. Por lo tanto, debemos de solucionar a través de algunos proyectos. Presentar un proyecto de transporte universitario, ya sea, ¿por qué no transporte escolar? Porque tenemos alumnos que vienen de lejos en las escuelas, en los colegios. Entonces, esos son proyectos, son gestiones que debemos de poner en la mesa del Ejecutivo. Porque al final de cuentas es el intendente, el Ejecutivo que resuelve los proyectos que presentan los ediles, que son los concejales, ¿verdad?
1: Así es, y son de repente proyectos que podemos conseguir porque... beneficio, traer beneficio a la ciudad.

0: Lisboa, interés del bien para nuestra comunidad. Ya hay agüey, Aina, no solamente aquel concejal que dejó Aina, oño años agua, sino ni hombre ahí agua, pescosa buena y ande ya rusea en el municipio. A Pepe ya, ni agua con Aina, la llena idea central, ¿verdad? Algunos no importa, ya es la preparación. Pero muchas veces ya es Aina, todos tenemos la posibilidad. Ya recopa y tiene que tu país tengo. Pero no, muchas veces ya andé, ya elegí. Ya aprovecháis la oportunidad. A upear ya es de que verdad, realmente. Hoy en día más todavía necesitamos autoridades que reúnen la condición suficiente para traer beneficio a nuestra comunidad. Porque es de conocimiento que muchas veces o juega un papel preponderante en la actualidad de la política, licenciada.
1: Así mismo, don Isidro, y ahí también es.
0: Con esto nos decimos de que eina de la gente ignorante, lleva. Da ya eina, pero ya eina de que verdaderamente ni cotejabe y catu puribea y catu aguancha yarula beneficio del pueblo de Guara. Sin desmerecer a nadie.
1: Sí, señor, así mismo. Es querer hacer y tener la capacidad suficiente de gestionar, de ir, de buscar, de llamar en donde sea necesario, ¿verdad? Porque nosotros tenemos que trabajar de forma institucional, y de forma institucional para que le beneficie a la comunidad toda. Es donde también tenemos que tratar de trabajar en cuanto a acción social, pero de forma institucional, porque eso es lo que yo estoy viendo mucho que la gente reclama. Dice que el intendente no ayuda, pero sin embargo ellos no ven los trabajos institucionales que realiza el intendente. Tipo así, entonces para ellos nosotros necesitamos de una Secretaría de Acción Social, para que cuando aquella persona... Que

0: municipalidad a mi favor.
1: Entonces, es ahí, don Isidro, que tenemos que llegar y tenemos que tener una Secretaría de Acción Social. Y de ese lado ayudar a la gente que necesita de aquel remedio. Porque la gente cree que subiendo allá, los que están allá tienen que sacar de su bolsillo, ¿verdad? Y no es pues así. Entonces, tenemos que hacer trabajo institucional. Para ello, nosotros tenemos que hacer trabajar un sistema de acción social institucional. Yo siempre voy a hablar de forma institucional porque es lo que le beneficia a la comunidad. Entonces, que aquella persona, Isidro Barrio, Jangondore Copaila y Pujerane Puirá, entonces ya acudina a la Secretaría de Acción Social. Ahora sí, de Secretaría de Acción Social y Recursos, Aray.
0: Así es, ni destinaba, tiene recursos específicos para tal efecto.
1: Exactamente.
0: Por ejemplo, tantos millones de guaraníes mensuales, sí, o ya habilitada para la gente más.
1: De escasos recursos.
0: Escasos recursos. Sí. Oye, Purú, a plata. Entonces, no hace falta usted venir a firmar ni va a ver si no. Hoy estamos ahí destinados la recursos que hay que tomarse allí.
1: Exactamente, y eso tenemos que gestionarlos a través de proyectos y buscarlo, porque también está que todos los presupuestos vienen, pero vienen ya nombrados para tal cosa, para tal efecto. Entonces tampoco sobra para Secretaría de Acción Social. Entonces, ¿qué es lo que tenemos que hacer? Organizar, gestionar algún tipo de proyecto para Secretaría de Acción Social. Cómo tratar de trabajar con los niños, con lo más necesitado, todo por medios de proyectos y de gestiones. Porque tampoco, como dije, porque eso es lo que la gente reclama y ahí es donde muchas veces le quieren dejar mal a nuestro intendente o a los concejales que están, porque dice que no le ayudáis, dicen, ¿verdad? Pero ellos no ven el trabajo institucional. Eso es lo que tenemos que tratar de demostrarles a la gente, los trabajos institucionales que se realizan.
0: Qué rápido pasa el tiempo, estamos ya de vuelta arribando a la parte final de nuestra programación. José ya me está mirando otra vez, porque la hora llegó. ¿Tiempo valleto, José?
1: Está bien, chinito, ese José ya no está haciendo la seña, o más llama, ¿verdad? Sí. Pero es tan bueno conversar, es tan bueno hacerle escuchar a la gente nuestra propuesta, nuestras ideas, como yo siempre digo, trabajar sobre proyectos y gestiones, no con promesas. Una vez entrando como concejala,

0: sanción.
1: Las autoridades, eso que haya preparado, eso que haya tomado esa escuela ahí, o ofrezco la posibilidad. La olla para Juan y plata mía.
2: Así mismo, don Isidro, y ellos sí que tienen dobles responsabilidades, porque para ir educando los futuros, ¿verdad? Que tienen niños, madres solteras, y tienen el doble, la doble función de papá y mamá. Entonces, quisiera mucho ayudarlos a las madres solteras, a las mujeres de nuestra sociedad de UPEJUM. Y muchas gracias a don Isidro por este espacio. Saludos cordiales para todos, todos. Saludos cordiales al intendente, nuestro jefe de campaña. Sé que nos estará escuchando en este momento. Y fuerza, lista 2M, Bruno Morel a la intendencia. Blanca Peña, opción 7 para concejalía. Y mando un saludo.